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2: Vamos a contarte la historia de una abuela chaqueña. La Oma es una mujer de 70 y pico de años. Vive en el monte chaqueño cerca.

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2: Por favor, ¿no podrías pasar Puestero Lobizón? Te felicito. Gracias.

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1: Vamos a contarte la historia de una abuela chaqueña. La Oma es una mujer de 70 y pico de años. Vive en el monte chaqueño cerca.

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1: Con ritmo de chacarera suenan los Chávez y que venga esa primerita, muchachos.

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2: Y esta canción seguro que trae muchos recuerdos, vamos a dedicarle para nuestro querido amigo Roquecito, a él le gusta mucho esto. Se viene otra canción.

0: bien, qué recuerdos, eso nunca van a pasar de moda.
1: Qué lindo recuerdo, hermano, muy bien.
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1: Vamos a contarte la historia de una abuela chaqueña. La Oma es una mujer de 70 y pico de años. Vive en el monte chaqueño cerca.

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¡Qué comienzo, Muy buenos días, bienvenido a una mañana de mucho frío y nosotros aquí acompañándote a través de la pantalla de Fight TV, a través de la pantalla de Canal 5, a través de la Radio Santiago y Copla. Bueno, en estos momentos la pantalla de Fight TV está difundiendo videos musicales. Ya nuestro ingeniero Alejandro está trabajando para la conexión de enlaces, así que cuando él ya nos autorice, estamos derechito en la pantalla del Fight TV, como siempre. Bueno, nosotros acá contentos, como siempre, preparándonos para lo que va a ser la jornada de mañana. Hoy va a haber partidazo, hoy vamos a tener partidazo de lo que va a ser Francia-España, España-Francia, así que vamos a ver, del resultado de esos partidos vamos a tener al finalista. Y bueno, y mañana ya sabés que estamos esperando con muchas ansias el partido de Inglaterra, por supuesto nuestra querida selección argentina enfrentando a Inglaterra, así que bueno, aquí estamos nosotros para acompañarlos como siempre, y bueno, y esperando que el programa de hoy sea del agrado de todos ustedes, ahí estamos.

0: ahí estamos compartiendo la mañana de Santiago y Copla, una mañana muy musical, claro que sí. Y bueno, ¿qué más tengo para contarte? Tengo para contarte que tenemos ganadores, ¿eh? Felicitaciones a los ganadores de la jornada de anoche. Porque anoche se ha sorteado el televisor de LED 32 pulgadas, que lo ha ganado María Esther Trejo con el número 52. María Esther Trejo con el número 52. Vamos a brindarle un aplauso a María. Aplauso, María, vamos. Bueno, María, te esperamos aquí por la radio para que vengas a buscar tu premio. Bien merecido lo tienen los ganadores. Y los que no han ganado, ya saben, en un ratito ingresan a la cuponera de cupones no ganadores. María Esther Trejo ha sido la ganadora con el número 52 del televisor. Muy bien. Las zapatillas con el número 89. Margarita Luna. Margarita Luna con el número 89. La radio la ha ganado con el número 59, Roque Algañarás con el número 59. Y también la linterna la ha ganado con el número 92, Julia Ábalos. ¿Qué más? Esto no es todo, porque también hubo premio a una sola cifra, la linterna con el número 7, Carlos Aguilera. Repaso ganadores entonces, por si recién prendés la radio, recién prendés la tele, recién prendés nuestra aplicación. Con el número 52, María Esther Trejo ha sido la ganadora del televisor LED 32 pulgadas. Las zapatillas con el número 89, Margarita Luna. La radio con el número 59, Roque Argañarás. Con el número 92, la linterna la ha ganado Julia Ábalos. Y después, la linterna a una sola cifra, Carlos Aguilera. Muy bien, 10 felicitaciones para todos los ganadores y a seguir participando, claro. Muy bien, 10 para todos. Y tengo llamadito al aire. Muy buenos días. ¿Quién anda por ahí? Adelante.
1: Buen día, querido Fabio.
0: Claro, ¿cómo estás? Bienvenida.
1: Bien, querido, gracias a Dios escuchándote y que Dios los bendiga y los felicita a los ganadores, Fabio.
0: Por supuesto, ¿cuántos ganadores tuvimos hoy,
1: La verdad que sí.
0: Ayer a la noche se ha realizado el sorteo, ¿sí? Uh-huh. Y bueno, y hoy a la mañana estamos esperando a los ganadores para que vengan a buscar sus premios, ¿sí? Así está que bueno, bien. ¿Vos cómo amaneciste? Contame.
1: Bien, querido, gracias a Dios, bien. Yo anoche estuve esperando, yo relejo, nada que ver, mi número.
0: Oh, bueno, pero acordate que en un ratito ingresan los cupones no ganadores, así que sí. ¿Quién te dice que no ganes con los numeritos, pero después en el sorteo de cupones no ganadores te ganes excelentes premios también,
1: ¿eh? Ah, sí.
0: Claro, siempre hay oportunidades.
1: Perseverá y triunfará.
0: Mira, siempre hay oportunidades de ganar.
1: Totalmente, ¿sí? Querido.
0: Sin bueno, reina, mañana, si... quiero saber qué me preparaste para esta
1: Mirá,
0: mañana.
1: Mira, Fabio, hoy estuve leyendo mucho y me volqué por el Salmo 37.
0: Sí.
1: El versículo del 3 al 6.
0: Muy bien, somos todo
1: oídos. Mira lo que dice el Señor. Confía en el Señor y haz lo bueno. Vive en la tierra y mantente fiel. Ama al Señor con ternura y Él cumplirá tus deseos más profundos. Pon tu vida en las manos del Señor. Confía en Él y Él vendrá en tu ayuda. Hará brillar tu rectitud y tu justicia como brilla el sol del mediodía. Amén.
0: Amén. Qué hermoso.
1: Qué hermoso. Qué
0: hermosa palabra, ¿eh?
1: Sí, la verdad que sí, querido.
0: Gracias por todo lo que haces todas las mañanas por nosotros, ¿eh?
1: No, querido, gracias a vos.
0: Que te queremos mucho, Caro.
1: Gracias, querido. Igualmente, que tengas un hermoso día.
0: Lo mismo para vos, Chinita. Un beso grande.
1: Gracias,
0: ahí querido. Ahí está, gracias. Ahí está. Nuestra querida Caro comunicándose con nosotros. Estamos compartiendo la mañana de Santiago y Copla. En un ratito voy con los auspiciantes que presentan la mañana de la radio. Ahora Luciano Pereira y ya volvemos, vamos.

Seguimos compartiendo la mañana de Santiago y Copla, por supuesto, y vamos a agradecer a nuestros auspiciantes que como todas las mañanas nos acompañan, a la gente de ADR, claro que sí, embutidos, cerdos, achuras, pollos, chorizos, bueno, y todo, y también, ¿sabes qué? 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Ya se apaga esa chispa del que... 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

Vamos con una cortita del deporte. Claro que sí, en la mañana de Santiago y Copla, Argentina e Inglaterra, a un día. Exactamente 5 horas, 4 minutos, 40 segundos para el encuentro de Argentina-Inglaterra. Un partidazo. Más que un partido, es un día de la semifinal. Claro que sí. Argentina e Inglaterra, ansiedad, expectativa, nervios. Y estamos todos ya a modo mundial. Así que bueno, suerte para los changos. Que vamos, vamos con todo. Ya falta poquito, ¿eh? Ya falta poquito para lograr el bicampeonato. Así que vamos, vamos, que millones de argentinos están esperando otro triunfo más de Argentina. Y cuando hablamos de triunfos, hablamos de que Santiago y Copla está contentísima por los premios que viene entregando. 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Vamos a ir con música. Nosotros ya volvemos con más programa y seguimos con más novedades en la mañana de Santiago y Copla. Claro que sí, estamos música, ya volvemos, vamos.

Ahí estamos compartiendo la música, por supuesto. Alberto Montenegro sonaba en el aire de Santiago y Copla. Bueno, y vamos a poner un poco de alegría a la mañana de Santiago y Copla, que a la tarde se convierte en la tarde de Santiago y Copla. Y como queremos ponerle música, la gente ya está pidiendo numeritos para lo que se viene. Yo hace un ratito te lo estaba mostrando, ahora te lo voy a mostrar una vez más, aquellos que nos están viendo a través de la aplicación. Y a la tarde ya sabés que se vuelve a repetir el programa, así que atención, ¿eh? 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Así que se viene con todo el próximo sorteo de la radio. ¡Vamos! Música, música, música, suenan los caimanes santiagueños en el aire de Santiago y Copla. Y ya seguimos con más programa. ¡Vamos!

0: Y seguimos en la mañana de Santiago y Copla, claro que sí. Y estoy en comunicación con María Esther Trejo. La voy a recibir con un aplauso a María. María, felicitaciones. Ahí estamos. Bueno, flamante ganadora de la tele. ¿Cómo estás, María? Bienvenida.
1: Con 17 mil pesos, tener algo así.
0: Sí.
1: Es increíble, no puedo creer. Dormí de mal, Fabio. No te puedo
0: dar. Bueno, ¿cómo recibiste la noticia ayer? A ver, contame.
1: ¿Qué es eso, llamándome Paola?
0: ¿Viste? Y lógico.
1: Me gané algo.
0: Sí.
1: Sí, te ganaste, tenés premio. ¿Pero qué premio?
0: Qué lindo. Bueno, contentísima, ¿no? Bueno, María, ¿venís vos a buscar? ¿Viene Chaparro? ¿Quién viene a buscar la tele? Porque vos sabés que...
1: Ahora mediodía voy.
0: Ah, perfecto.
1: Chaparro anda con unos pedidos, sí, entregando. Y yo le dije que vaya hasta la radio, así sí, lo traigo en el auto que vengo yo.
0: Bueno, te felicito. ¿Qué? Viste que en algún momento te iba a tocar, ¿eh?
1: 17 años.
0: Sí.
1: Es mucho.
0: ¿Viste? Qué
1: siempre
0: grande.
1: Jugando, Fabio.
0: Bueno, pero acordate
1: nunca
0: que...
1: Nunca dejé de jugar.
0: Bueno, qué lindo.
1: Nunca
0: bueno.
1: Dejé de colaborar.
0: Qué lindo. Bueno, ante todo, muchas gracias.
1: El día de tu cumpleaños,
0: sí,
1: cuando hicimos la fiesta,
0: sí,
1: yo no digo que te pagué el pasaje a España.
0: Sí.
1: Pero también colaboré en un sobre que no sé. Me extrañó que vos no me dijiste nada.
0: No, sí, todo, vos sabés que todo llega aquí a la radio. No
1: leíste,
0: pero lo que pasa es que hay cosas...
1: Una cartita, ¿viste?
0: Exacto.
1: Yo no tuve colegio, no tuve nada, a los 9 años trabajando.
0: Sí.
1: Entonces no sé escribir, no sé manejarme. Esto desde la pandemia que tengo el celular.
0: Mira, y bueno, ante todo, Chinita, te deseo toda la suerte... Y a seguir ganando y a seguir participando. Y bueno, después del mediodía te esperamos para que vengas a retirar el premio.
1: Sí,
0: Jenny te va a sacar la foto.
1: Ya llego.
0: Sí.
1: Y compro números. Y bueno, ya que estoy, voy a comprar. Y dos para Chaparro.
0: Dale, reina. Te mando un beso grande. Nos vemos después del mediodía.
1: Si Dios quiere.
0: Besote grandote. Ahí está nuestra querida María Esther. Vamos a brindarle aplauso a María Esther. Aplauso, aplauso a María Esther. ¡Vamos! Bueno, muy bien, María Esther, ¿eh? Ella me decía, ¿cuándo me va a tocar? ¿Cuándo me va a tocar? Y bueno, ya en algún momento va a tocar, claro. Y le tocó. Así que, María Esther, muchas gracias por la confianza. Gracias por estar. Bueno, y sabemos que hay gente que le cuesta un poquito más que otros para hablar por la radio, ¿no? Como el que le agarra un poquito de vergüenza o se ponen un poquito de nerviosos. Pero bueno, sabemos entender porque este micrófono guarda el pomo, ¿eh? No es para cualquiera el micrófono, ¿eh? Así que bueno, aquí estamos en la mañana de la radio que a la tarde se convierte en la tarde de Santiago y Copla con la repetición del programa. Y nosotros ya... palpitando lo que va a ser el partido de mañana, donde lo queremos recibir con música, porque ya sabes que se sortea un parlante Bluetooth, se sortea una radio y se sortea una linterna. Parlante Bluetooth, radio linterna, parlante Bluetooth, radio linterna, todo eso en el próximo sorteo. Que como siempre, si se completa el cupo hoy, hoy a la noche se sortea. Se completa el cupo mañana, mañana a la noche se sortea. Así que, muy bien. Bueno, vamos a hacer entrar a los cupones no ganadores, Jenny. Como siempre, después de cada sorteo, tenemos gente que gana y hay gente que no gana, ¿sí? Pero bueno, los que no ganas están acá. Y ellos van a ingresar a la cuponera de cupones no ganadores, arriba, abajo, al centro y adentro. Y esta cuponera que no para de crecer. Así que, muy bien para todos, ¿eh? Bueno, muy bien, gente. Esta semana, acuérdense que vamos a tener sorteo con los cupones no ganadores, donde vamos a tener premios también muy lindos y la verdad que va a estar muy bueno todo. Así que no te pierdas. Las bases y condiciones de este concurso ya sabes cómo es. Nosotros hacemos un sorteo que es gratis con toda la gente que ha comprado pero que no ha ganado. Llamamos por teléfono al número que figura en el cupón y la persona tiene que responder Santiago y Copla. Cuando la persona responde Santiago y Copla, se gana el premio que estamos regalando. Es así de fácil. Muy bien, ¿estamos compartiendo la música de los Taitas en la mañana de Santiago y Copla? Claro que sí, a ver. Los Taitas, la gente de Nueva Francia, suena y ya volvemos. ¡Vamos!

0: Bueno, hermosa mañana estamos teniendo la Santiago y Copla, claro que sí, y con la gente de Fai TV, aquellos que nos miran por la aplicación a la tarde. Ahí nos estaba comentando nuestro ingeniero que a la tarde ya la gente va a poder ver la repetición del programa. Bueno, muy bien, vamos a hacerle entrega a Margarita, vamos a hacerle entrega de este par de zapatillas espectacular, acompañando a la selección. Así que mañana Margarita ya va a poder estrenar, mirando el partido, va a poder estrenar estas. Mirá lo que son estas zapatillas espectaculares, ¿eh? Mirá qué bonitas. Muy lindas zapatillas. Margarita, ¿estás contenta, no?
1: Que no.
0: Bueno, contame cuántos números compraste.
1: Compré uno solo.
0: Mirá, con un solo número.
1: Uno solo, le doy a la chica que ella elija.
0: Sí. Mirá qué hermosas zapatillas,
1: Jenny, ¿eh? Me parece que me eligió el número.
0: Así que Jenny te eligió el número para las zapatillas.
1: Así me dijo Pau.
0: Muy bien. Bueno, contenta. ¿Y qué destino van a tener? ¿La vas a usar vos? ¿La vas a regalar a alguien?
1: Vale, para
0: vos.
1: Sí.
0: Pero espectacular. Bueno, Margarita, como siempre le pregunto a nuestros oyentes, te hago entrega de tu premio espectacular.
1: Muchas gracias.
0: Te noto en la cara una alegría inmensa, ¿sí? ¿Recomendarías nuestros sorteos?
1: ¿Qué no?
0: ¿Sí? Siempre. ¿Y por qué? ¿Y por qué recomendarías nuestros sorteos?
1: Porque ahí está a la vista.
0: Sí. O sea que jugás y ganas.
1: Los premios están.
0: Mirá qué lindo. Un placer, ¿eh? Sí. Vamos a brindarle el aplauso para Margarita. Sí. Vamos, Margarita, así me gusta. Gracias, Margarita. Gracias por venir a retirar tu premio y bueno, y a seguir participando. Me contaba ella fuera de micrófono que es de comprar numeritos, pero no compra siempre, compra medio salteadito, como decimos en Santiago. Capaz que ahora, mira, compró, sacó la zapatilla. Capaz que deja pasar, no sé, una semana, dos semanas y vuelve a comprar de nuevo. Capaz que deja pasar un mes y al otro mes vuelve a comprar. Y bueno, y así como hace Margarita, me imagino que hacen muchos oyentes nuestros de que se van turnando, ¿viste? Capaz que el que juega hoy no juega mañana, el que juega mañana ya juega la semana que viene y así. Y qué lindo porque Santiago y Copla le sigue dando la posibilidad a que mucha gente siga ganando premios. Vamos con música y después seguimos con más programa en la mañana y en la tarde de Santiago y Copla. Vamos. ¿Ah, cómo se llama, nieto?
1: Julia.
0: ¿Para Julia?
1: Para Julia.
0: Ahí está.
1: La hija de Ayelén, de la joyería.
0: Le vamos, mirá qué grande. Sí. Le mandamos un feliz cumple entonces sí, para ella. Muy bien.
1: Cumpleaños, Julia.
0: Ahí está.
1: Que los cumpla feliz.
0: Que los cumplas muy feliz de parte de la abuela. Así que la pasen muy, pero muy lindo, ¿eh? Besos grandotes para ustedes. Música, ya volvemos.

0: Bueno, estamos contentos porque la gente sigue pidiendo numeritos ya en los últimos minutos del programa. Están pidiendo números a full del parlante Bluetooth. Atención, parlante Bluetooth, radio linterna. Parlante Bluetooth, radio linterna. Parlante Bluetooth, radio linterna. Bueno, ayer mi querida Jenny se ha ganado un premio por la venta que obtuvo en los números. La verdad que muy bien. Felicitaciones. Vamos a brindarle un aplauso a Jenny, que ha vendido, ha batido récord en número, ¿eh? Muy bien. Como decía mi abuela, cuando me gusta, cuando no me gusta, no me gusta, decía la abuela, ¿viste? Y bueno, felicitaciones a Jenny, que ha hecho un trabajo impecable en la jornada de ayer y ha obtenido un hermoso premio. Lo mismo para Paola Carabajal, que también hizo un trabajo muy, muy lindo en la jornada de ayer. Y ya tiene premio Paola Carabajal también, así que se lo vamos a estar haciendo entrega en transcurso de la tarde. Bueno, mi gente, tengo llamado. Anda mi querida Flori por ahí, buenos días.
1: Hola Fabio, ¿qué tal?
0: Bueno, estoy contento porque ante todo agradecerle tanto a Jenny como a Paola que se han puesto la camiseta de Santiago y Copla.
1: Cierto.
0: Y que permanentemente están haciendo un trabajo de par a par, ¿viste? O sea, yo
1: las impulso. Sí, tienen mucho que ver con el éxito de Santiago y Copla.
0: Porque vos fíjate que yo entro, salgo, voy, vuelvo.
1: Y tú la tuya, Fabio, de premiar, eso es grandioso.
0: Y es una manera también de ser agradecido. Yo sé que.
1: Ah, lógico, ya que sí.
0: Yo sé que ellas tienen que estar en contacto con la gente, no tiene que haber margen de error, no se pueden equivocar. Vos fíjate que ellas tienen que anotar bien los códigos, tienen que revisar si las transferencias entran, tienen que también verificar, enviar los cupones correspondientes. O sea, es lindo honrar y ser agradecido, no solamente con la gente que compra los numeritos, sino
1: además,
0: con el trabajo
1: de ella. A pesar de sus problemas, siempre contenta.
0: Y claro, a la gente
1: es
0: hay que atender.
1: Es una alegría enorme, las chicas. Sí.
0: Bueno, ¿vos cómo estás, Flori? ¿Cómo la pasaste en el shopping el otro día?
1: Ay, bárbaro, Fabio, eso quería felicitarte a vos.
0: Qué lindo que estuvo,
1: bárbaro,
0: ¿no?
1: Bárbaro, la verdad, lindísimo.
0: Y ahora,
1: lindísimo.
0: Ahora se vienen dos fechas más.
1: Sí, ya escuché, sí.
0: Se
1: además,
0: viene.
1: Fabio, además felicitarte a vos por las palabras de Silvia Luna.
0: Ah, oh, ¿qué tal?
1: ¿Viste?
0: Bueno, en el
1: la
0: mes
1: verdad que es un aplauso a la humildad eso, ¿eh?
0: Ay, mi reina. Bueno, en el mes de agosto sí. Se viene otra peña más. Después la vamos a estar anunciando. Casualmente ahí la madrina y el padrino me decían si yo conozco algún ballet de niños,
1: sí.
0: Porque viste que se viene después el Día del Niño y todo tiene que ver con todo, dijo Pancho Ibaña.
1: Claro,
0: así que me estaba diciendo si conozco algún ballet de niños que quieran ir a bailar ese día, así que bueno, cualquier cosa vamos a ver qué se puede hacer, ¿sí?
1: Además, viste lo que dijo que Silvia Luna, que a través de vos abrazaba toda la gran audiencia de Santiago y Copla. Qué agradecimiento,
0: sí.
1: Fabio.
0: La verdad que sí.
1: ¿No?
0: Estamos contentos porque se están dando cosas muy lindas, no solamente para la radio, sino que para el canal de televisión, también para Jenny, para Paola, que son, ellas, como les digo, ellas caminan a la par mío, una a la derecha,
1: sí,
0: o la otra a la izquierda,
1: es así.
0: Y vamos empujando juntos para seguir dando lo mejor. Vos fíjate que no nos medimos a la hora de entregar premios porque los premios son uno más lindo que otro.
1: Ay, son bárbaros lo que entregaste estos dos últimos días.
0: Y ahora se viene el parlante Bluetooth que
1: sí,
0: viene con dos
1: comprar.
0: Micrófonos.
1: Estoy esperando que se levante mi marido, sí. A ver cuánto hizo anoche.
0: Bueno, mira, se viene parlante Bluetooth, se viene una radio y se viene una linterna. Se vienen tres premios espectaculares.
1: Sí.
0: Así que bueno, suerte,
1: sí,
0: para todos.
1: Sí, a mí me hace falta la linterna, Fabio.
0: Y bueno, ¿quién te dice que ahí te la ganes? Y
1: bueno, Fabio.
0: Gracias, Flori.
1: Felicitaciones. A vos, que todo lo que tocás convertís en oro. ¿Eh?
0: Ay, mi reina, gracias por el concepto.
1: Así que un abrazo grandote a vos, a las chicas. ¿Eh?
0: Dale, te mando un beso.
1: Chao, linda.
0: Gracias
1: un
0: por estar.
1: Grandote.
0: Muchas gracias, qué lindo. Ahí está, mira qué lindo. Gracias por el concepto, ¿eh? Bueno. Bueno, ya nos vamos yendo, mi gente. Nosotros vamos a seguir recepcionando sus mensajes. Acuérdense, está Jenny recepcionando todo lo que tiene que ver con los números para el próximo sorteo, porque Santiago y Copla no para de dar y prácticamente estos son regalos.

Ya dejaron de ser sorteos hace mucho tiempo, porque la gente con muy poquito dinero pueden ganarse premios espectaculares. 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Funciona a batería, es fantástico. 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Doña Damiana, cuando lo escuchó, dijo: ¡qué maravilla el parlante! Y le encantó a Doña Damiana, ¿eh? Bueno, nos vamos, gente. Que tengan un hermoso día, una buena tarde. Hoy tuvimos un programa bastante musical. Tuvimos mucha música. Estuvimos atendiendo a la gente que llegaba aquí a la radio a comprar productos, otros a comprar cremas y así sucesivamente. Espero que les haya gustado el programa. Y si no fue así, mañana trataremos de hacer el programa cada día mejor. Porque los oyentes se merecen esto y mucho más. Se merecen alegría, se merecen diversión, se merecen acompañamiento y se merecen uno estar al lado de ustedes, aquellos que nos miran por la tele, otros que nos escuchan por la radio. Así que infinitamente gracias a cada uno de ustedes, ¿eh? Aquellos que colaboran con nosotros comprando numeritos y aquellos que simplemente miran el programa y que quizás por una cuestión económica no pueden colaborar con nosotros. Hoy no pueden, pero mañana van a poder. ¿Por qué? Porque el valor de los numeritos siempre es muy económico para que todos puedan participar, ¿sí? ¡Nos vamos, gente! Hermoso día y hermosa tarde para todos. A cuidarse del frío y ya saben que pueden jugar sin la necesidad de moverse de su casa. Entran al estado de WhatsApp y ahí se enteran de todas las novedades. Besos y abrazos para todos. ¡Chau, chau!

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0: ¿Ha salido?
1: Claro, pues.
0: Por ahí habrá alguna cosita que corregir, pero tiene más.
1: A ver.
0: Va a empezar. Como decía así.
1: Muchas gracias, Chango Nieto. Ha sido un placer.
0: Un placer ha sido.

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1: Te llamo para pedirte La Flor Amarilla por Tamara Castro. Y muchas felicitaciones por todo lo que hacen en la radio. Chau, chau.

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2: Soy Gladys Santa Cruz de Moreno y quería saber si me podían pasar 4 provincias por Don Ramón Villarreal. Muchas gracias.

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Hola, hola, hola, buen día, buenas tardes, buenas noches. ¿Cómo les va? Aquí estamos hoy hasta las 4 de la tarde para hacer juntos la tarde de la radio por AM1130, emisora Santiago y Copla. Quédate con nosotros para comunicarte 4467-4224. 4457-1265, mensajitos al 1168-63-1120, 1168-63-1120. Bajo la idea, producción y dirección de Fabio Brandán, mi nombre es Paola Carabajal y aquí estamos acompañándote por AM1130, emisora Santiago y Copla. 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

Bueno, felicitaciones a los ganadores de anoche. Todos han retirado sus premios. María Esther Trejo, que se llevó a la tele, nos dejó un regalito. Muchas gracias, María Esther. Tanto esperó María Esther y al final se ganó la tele anoche, no lo podía creer. Margarita Luna con su par de zapatillas. María Esther con el 52. Margarita Luna con el 89 se llevó las zapatillas. Con el 59, Roque Argañarás, que hace un ratito pasó por la radio porque tiene negocio. Ni bien bajo la persiana, paso por allá, dijo. Así que bueno, ahí estuvimos con Roque, sacamos fotito, todo. Contento porque dice que hace unos días se le había roto la radio de su casa. Así que bueno, estaba más que feliz. Y Julia Ábalos, que con el 92 se lleva la linterna solar. Tenemos más ganadores. Carlos Aguilera, con el 67 por ciudad, se lleva la linterna solar. Espectaculares premios, hermosos. Y bueno, y ahora estamos sorteando otro super combo con un parlante Bluetooth enorme que tiene un sonido buenísimo. Después tenés también una radio en segundo lugar y en tercer lugar una linterna solar. Valor del número a las dos cifras, solamente 8.000 pesitos. Así que vamos, apurate porque tenemos números disponibles. Los podés ver en el estado del celu de la radio. Y si no lo ves, como yo digo siempre, nos pedís la grilla y nosotros te la enviamos por WhatsApp para que vos elijas tu número tranquilito.

Hoy día martes a las 4 vendrá para hacer su programa como todos los martes y viernes don Miguel Marolio, con sus números, con sus anécdotas, con sus historias, hasta las 6 de la tarde, así que quédate enganchadito con nosotros. Si tenés algún pálpito, ya sabés, lo llamás a Miguel, le decís qué número te gusta para esta noche y también participás por un sorteo que él realiza mediante la compra de un número de quiniela. Así que bueno, vamos a ver si por ahí algún día de estos tenemos suerte.

Campo Quijano, mi pueblo. Bueno, les cuento, hablando de Campo Quijano, les recuerdo que, por si no escucharon por ahí las publicidades o en los avisos entre horas, que el día sábado vuelve la gente de la provincia de Salta, la agrupación Güemes, con la gente que siempre está con ellos, con todos sus colaboradores, vuelven a Santiago y Copla. Antes era Por Siempre Salta, ahora Mañana Salteña. ¿Saben por qué? Porque van a estar los sábados a las 9 de la mañana, ¿eh? A las 9 de la mañana, la gente de la provincia de Salta haciendo su programa nuevamente aquí en la radio. Así que les mandamos un saludo a todos los muchachos que seguramente deben estar preparando el programa ya para este día sábado, ¿eh? Agradecemos a la gente que siempre está con nosotros, ¿eh? Y a pesar de que hace mucho tiempo que Oscar Gutiérrez ya me venía preguntando, pero claro, tenía que ponerse de acuerdo con sus compañeros porque no todos viven cerca, y bueno, como para acordar un día y un horario para poder hacer el programa. Bien, número 75 me pide Carlos Aguilera, ahora te lo anoto, Carlos, gracias a Vino, ahí le pasamos el cupón. Paola, buenas tardes, si podés me pasás Dulcemente Me Recuerdas por el Chaqueño, gracias, me dice Rafael Tejerina. Bueno, en un ratito ahí vamos a estar dedicando temas, Te recuerdo cuáles son los productos que tenemos en la radio. Tenemos crema Maitenus Forte, tenemos pasta dental de Forever, tenemos las vitaminas, vitamina C, vitamina B12, super omega 3. 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Me queda un cargador portátil. 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Tenemos de los dos. 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Tenemos antenas digitales, así que pueden pasar por la radio a buscar lo que necesiten. Hasta las 4 estás escuchando La Tarde de la Radio por AM 1130, emisora Santiago y Copla.

Mensajitos que tenemos por acá, dice: hola Paola, acá escuchándote en Cañuelas, me pasás soltando coplas por los manceros santiagueños, está lindo el programa. Saludos, dice Roberto Herrera. Gracias, Roberto. Carlos Aguilera, y ya se lleva su numerito, el 75. El agradecimiento de Rafael Tejerina por el tema, muchas gracias. Seguimos entonces. A ver, espera, le damos comienzo y vamos con los manceros.

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1: 2:52 con nostalgias mías de los tucutucu. Nos vamos, o por los tucutucu, nos vamos a la pausa y ya volvemos con mucho más. Recuerden que se abrió un nuevo sorteo esta mañana, un parlante espectacular, una radio y una linterna. Primero, segundo y tercer premio por Lotería de la Provincia. Las dos cifras, 8.000 pesitos el número. Así que dale, ¿qué estás esperando? Elegí tu número y ¿quién te dice que vos seas el próximo ganador?

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Muy bien, la gente sigue comprando sus numeritos para este próximo sorteo que se viene, ¿eh? Se viene con todo el parlante Bluetooth que es espectacular, tiene un sonido hermoso. Podés jugar al karaoke en casa, en algún cumpleaños, en alguna fiesta, en la juntada con amigos, para escuchar los partidos, para escuchar las películas que viste de acción que tienen un montón de ruido. Está buenísimo eso, para escuchar tu música favorita, por supuesto, para absolutamente todo. Paola, porfi, me pasas el alias, me dice Mirta More, que parece que lo perdió. Es el mismo de siempre, pero bueno, ahora te lo paso, que ella quiere el 99 y el 30. Muy bien, ahí te paso el alias. Seguimos compartiendo la música acá en la tarde de la radio hasta las

Bueno, hoy tuvimos un problemita con nuestro servidor de streaming y tuvimos problemas para, por supuesto, poder emitir el programa de Fabio Brandara en la mañana. Pero bueno, todo se grabó y a la tarde vamos a pasar el programa en el canal como todos los días. Así que si vos te lo perdiste, porque estábamos saliendo por la radio nada más, sintonizá Fai TV. A las 6 de la tarde ahí va a estar el programa de la mañana de todos los provincianos. El programa de la mañana de Santiago y Copla. 3 de la tarde.

0: Más mensajitos al 1168-631120. Dice: hola, Pavo, te escucho y preparo las cosas para irme a la costa solo. Vos no querés venir. Pero qué bárbaro. Te mandaré fotito. Bueno, dale, dale, Darío, mándame foto. Buenísimo. Bueno, que tengas lindo viaje, fuera de joda, fuera de broma, que tengas lindo viaje. María Esther, la ganadora de la tele, a ver qué dice.
1: Hola, Paulita.
0: Hola, hola.
1: Muchas gracias. Se dio que me llamaras vos.
0: Viste,
1: la
0: al
1: verdad,
0: fin.
1: No lo podía creer que eras vos.
0: ¿Qué pasó,
1: Mercedes? No te conocía la voz.
0: Mirá.
1: Digo, no puede ser. Bueno, gracias, gracias, mami. Gracias por todo. Ya me anoté dos.
0: Muy
1: y
0: bien.
1: Chaparro le compré dos.
0: Ajá.
1: Muchas gracias, mi amor.
0: Gracias, María
1: Esther. Gracias, gracias. Sí, yo sé que los números están todos ahí adentro. Uh-huh. No es que se está haciendo la radio ni nada, metiendo la mano a la bolsita ni nada. La lotería es así, están todos los números.
0: Exacto.
1: Ahí, si no salen, no
0: salen.
1: Bueno, se dio. Y sabés que le pedí a mamá, le dije: mami, por favor, quiero sacar algo.
0: Y salió madre hijo, ¿viste? Fue.
1: Yo ya lo tengo acá en un cuadro. Un abrazo grande.
0: Bueno.
1: Sí, eso es de la cosecha mía.
0: Pedile que ganemos mañana.
1: Pero no lo conozco. Nunca vi una cosa así tan grande.
0: Ah, los super zapallos.
1: Coseché 5 de esos. Y no sé, nunca lo vi así. Uh-huh. Nunca lo vi. Bueno, no es realmente como tiene que ser. Pero esto lo puede comer cualquier enfermo.
0: A mí me encanta esa pasión.
1: Porque
0: amigo,
1: viste cómo salió.
0: Qué rico.
1: Gracias, Paulita, muchas gracias.
0: A vos.
1: Chao, besos. Estoy acá en la cocina.
0: Sí.
1: Tratando de terminar. Ya terminé, ¿no? Pero uh-huh. Algo más. Besote grande.
0: Bueno,
1: suerte.
0: Gracias, beso.
1: Y sí, también quiero la linterna, quiero la radio, el parlante.
0: Todo.
1: Así que
0: todo quería.
1: Vamos a seguir.
0: Eso.
1: Un abrazo grande.
0: Gracias, María Esther. Gracias. La ganadora de la tele de anoche, que se la llevó con el número 52. Claro, le pidió a la madre el número madre-hijo. Todo cuadra, ¿eh? Eso sí, pedile que mañana ganemos. Yo tengo un nerviosismo, mirá.

0: Tenemos llamadito. Hola.
1: ¿A qué baile los tucumán?
0: Esa.
1: Bueno, se jugó María Estero hoy, sí.
0: Eso.
1: Me pagó dos números, dice, tenés dos números, elegime.
0: Vamos todavía.
1: Bueno, me pagó dos números, el 53 y el 77.
0: Ajá. Qué lindo número.
1: Está
0: bien.
1: Voy a seguir la cábala de.
0: Dale, dale.
1: Bueno, Paulita, está muy lindo todo tu música, te sigo escuchando. Y bueno, que la disfrute la televisión. La gordita esa es bastante gordita, ¿no? Pero.
0: Dale.
1: Bueno, bueno. Cuídense, está todo muy bien.
0: Gracias.
1: Saludos a todos los chicos de la radio. Cuídense.
0: Hasta luego. Chao.

0: Paolis, no decaigamos, pum para arriba, hay que seguir con fe y esperanza. La fe, yo nunca pierdo la fe, ¿eh? Yo creo un montón en nuestra selección y me encantan cómo son todos, ¿eh? Son una familia, son amigos, son compañeros, son espectaculares. Hay que alentarlos a nuestra selección argentina. ¡Vamos!, me dice Cristina. ¡Vamos, Cristina!
1: Guardia con este gato santiagueño, a la moda de ambos.

Bueno, por acá anda de visita nuestra amiga Mercedes del Barrio Central, que vino a comprar el librito de el libro de Damián Cañete, de Devociones Populares, así que le vamos a mandar un mensajito a Damián para contarle y que ya le dejamos el dinerilio aquí, así él deja el libro en la radio y después Mercedes lo pasa a buscar. Recuerden, aquellos que quieran el libro, se comunican, puede ser o el viernes cuando Damián tiene su programa, o nos mandan mensajito a nosotros y nosotros les pasamos el contacto de Damián Cañete para todos aquellos que quieran el libro de Damián, de las Devociones Populares. La Virgen de Luján los ayudará, dice nuestra amiga Cristina de Luis Guillón. Por supuesto, Cristina, siempre con mucha fe en todo. Belén Coronel quiere el número 9 y el 8 de la linterna. Bueno, dale, listo. Ahí le pasamos el alias y ya está. Estamos sorteando la linterna también a una sola cifra nada más, 4.000 pesos el numerito.

0: 3:34, hasta las 4:05 más o menos estamos haciendo la tarde de la radio por AM1130, emisora Santiago y Copla. Continuamos, a ver, ¿qué tenemos por ahí? Vamos.
1: Se venga el Sapucay, Sapucay mujer.

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1: Bueno, gracias Cristina, Luis y John por tu mensajito. Muchas gracias. Emma, que ya eligió un numerito. ¿Quién más anda por acá? A ver, Livio, que va a venir a comprar radios. Patricia, que me pide algo de Huguito Flores desde ayer. Bueno, no llegamos, Patricia. Entre charla y charla, viste, uno por ahí no llega con esas cosas, con los temas, ni para complacer a todos. Pasa, pasa. En todos los programas pasa. No es que me pasa a mí ni a doña Damiana. En todos los programas, mucha gente llama, muchos mandan mensajitos y piden temas, y a veces no alcanzan ni las horas que uno tiene de programa para poder complacer los pedidos. A veces porque uno tiene que hacer cosas, otras veces porque por ahí se alarga la charla con algún oyente o con las ventas que uno tiene que hacer. Bueno, esas cuestiones, ¿vio? Hola.
2: Yo te voy a pedir un cristal.
1: Ajá.
2: Sí, bueno, un enganchadito de cristales, casi última hora cuando va a cerrar. No,
1: bueno.
2: Te apuro. No te apuro, es que en última hora ponele algo.
1: Bueno, dale, dale. Hasta luego, chao, chao. Bueno, ahí estamos entonces. A ver, ¿a qué tenemos? ¿Qué tenemos? ¿Manos de tijera? ¿Les gusta Manos de Tijera? ¿Sí? Bueno, yo sé que me están respondiendo del otro lado. Vamos.

0: Nada de cristales, por favor, llegando a Maylin. Por favor. Hoy tengo que tener un premio más.
1: Bueno.
0: Gracias, Paola.

0: A ver, llamadito por ahí, hola.
1: Hola.
0: Sí, ¿quién habla?
1: Hola.
0: Sí.
1: Villalba.
0: ¿Cómo le va?
1: Bien, bien. Quería saber en la provincia qué número salió.
0: ¿Qué número salió ayer? El 52.
1: ¿Anoche?
0: Anoche, sí.
1: Bueno, y después de hasta el cuarto premio.
0: El 89, las zapatillas. El 59, la radio. La linterna con el 92. Ya retiraron los premios.
1: Yo nada que ver ya. No. El 87 tenía.
0: Claro, no, no. Usted tenga. Quédese tranquilo que si sale su número, yo le mando un mensajito a su. Que es su nieta, su sobrina. La chica que nos paga los números. Sobrina. Su sobrina. Claro, tenemos el numerito de ella anotado, entonces si sale el número que usted jugó, le mandamos mensajito.
1: ¿Siguen sorteando? ¿Así?
0: Estamos sorteando ahora un parlante, una radio y una linterna.
1: Ah, bueno, pero hay tiempo todavía.
0: Sí, hay un poquito más de tiempo.
1: Bueno, gracias.
0: Un besito, hasta luego.

parte de la gente buena, la gente linda, la gente que sabe cantar bien. Qué lástima. España 1, Francia 0. Yo quiero que gane España. Paola también, ¿no? Paola por Mbappé, porque no, que no, yo quiero que gane España porque España nos colonizó, nos civilizó, nos robó. Nos robó, pero no importa. Somos descendientes de españoles, italianos, la mayoría. Queremos que gane España, ¿eh? Queremos que gane España, porque Francia también nos quiso atacar con las revoluciones francesas, los ingleses también, pero con España tenemos más cariño y más lazos familiares. Bueno, viva España. Y cuando yo era joven iba a bailar ahí al lado del Teatro Nacional, enfrente, Jezabel. Abajo había una pizzería y arriba estaba el baile de Jezabel. Ahí iba yo los viernes, sábados y domingos. Y los días de semana iba al Crillón, Esmeralda y Santa Fe. Pero me gustaba Jezabel los viernes, sábados y domingos, porque yo dejaba el auto mío en Taxi Ramble, parado en la puerta. Comía pizza, faina, flan, Coca-Cola, y me subía al primer piso al baile. Y cuando sentía la bocina del taxi mío, un Rambler 0 kilómetro, miraba por el balconcito y veía que había alguna vedette o artista o bailarines del Nacional que ya conocían el auto, se subían y tocaban la bocina. Antes la bocina tocaba con el coche apagado. Ahora el mío tiene que estar en marcha, si no la bocina no suena. Me parece, no sé, no estoy muy seguro. Bueno, y yo bajaba, le preguntaba, ¿dónde vas? A veces subía Mori, a veces subía Ellen Grant, a veces el Negro Olmedo, a veces era amigo mío el bailarín, el primer bailarín, Alberto del Campillo, que vivía en Moreno, y venía conmigo a comer pizza, a bailar, y después yo lo llevaba hasta Moreno, lo llevaba gratis porque era mi amigo. Me hacía la changuita. Era lindo, porque en esa época me acuerdo que una vez estaba Pedrito Rico en el Teatro Nacional trabajando, y yo estaba comiendo pizza, y me levanté y fui al baño, porque cuando terminas de tomar mucho líquido a veces te agarra un poquito de ganas de hacer pipí, y resulta que estoy en el baño y se me pone al lado mío Pedrito Rico. Era petizo, loco, todo maquillado, todo oscurito de piel, pero brilloso, parecía barnizada la piel, en un perfume barro, ¿eh? Yo usaba perfume bueno porque me lo regalaban, pero este guacho tenía un perfume más caro que el mío todavía. Y me dice, ¡ay, qué linda flauta para tocar! ¡La puta madre que casi lo mato! Gallego, mandate a mudar acá, digo, ¡rajá de acá, vamos! Claro, a mí me conocía en el bar, pero era el famoso. Y bueno, al final casi terminamos en cana los dos, porque le digo, no, ¿cómo me vendía para...? Atrevido, digo, se viene a zarpar conmigo, digo. Bueno, raja. Antes no había tanta libertad en la homosexualidad como ahora, que viene. Ahora viene lo gay, te dice directamente. Loco, ¿querés salir conmigo? No, tengo mujer, me gusta mi mujer. Y antes tenía novia y me gustaban las novias. Bueno, yo no discrimino a nadie, pero bueno, hay gustos y gustos. Y este loco me volvió loco ahí. Ya, mandate, ya estaba por empujar una piña. Vamos con la música para parrilla, Marito. Marito, para en el centro. Ojo, Marito, ¿eh? Anda mucho con el chequeño para vecino. Porque Marito es el custodio del chequeño. Tiene 5 custodios. Uno de los 5 es Marito. Mide 2 metros. ¿Eh? Y yo le dije, volví al boxeo, Marito. Y ahora está yendo de nuevo con Monito Sosa a entrenar. Él y el yerno. El Marito es joven, tiene 40 años, y el yerno 20. Y están yendo los dos al boxeo de Monito Sosa. El otro día los vi de WhatsApp, no me había dicho nada. Le andaba tirando manito ahí como hacemos los boxeadores. 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Le mandamos un saludito al dueño de Manau. Amigo también, fue auspiciante mío hace 38 años atrás cuando era mayorista de bebida. Ahora es fabricante y fabrica 6 millones de botellas por día, mirá vos, ¿eh?

Vamos con Parrilla Marito, ruta 3 y terminal del campo con la siguiente temita. ¿Quién llega? Mirá, Marito, para vos, chaqueño. Tiene toda la foto. Ah, tengo una novedad, tengo. El chaqueño usa la camiseta del Deportivo La Ferrer y canta en los escenarios un temita en alargo para el Deportivo. Él dice este tema para el Deportivo La Ferrer. Y ahora la Sole se copió de chaqueño y canta un tema. ¿Lo tenés ahí? No, ¿no? Sacó un tema que es para el Deportivo La Ferrer. Hay que buscarlo ese tema. Y dice... La Ferrer, le canta a favor. Y le dice que le va a bombardear al de Casanova, ¿cómo se llama? De Casanova, club de fútbol. Lo tira en contra el de Casanova, la Sole. Gracias, Sole, por decir a La Ferrer. Pero no le insultemos a los de Casanova, porque son nuestros vecinitos. No me sale el nombre del club de fútbol. Almirante Brown, negro y amarillo. Vamos con la música. Llega el chaqueño para vecino, presentado por Parrilla Amarilla.

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0: Bueno, ¿tenemos llamadito? Así estamos nuevamente, 17 horas 8 minutitos en Santiago y Copla, AM 1130. Che, un saludito a Carlito Juárez, que escucha siempre, al primo, no sé qué, y la esposa, que ganaron acá computadora y celulares, ¿eh? Se han sacado la foto acá en el estudio. Hola.
1: ¿Cómo le va, señor Maraulio?
0: Muy bien, ¿quién habla? Qué linda voz que tenés.
1: Pascual,
0: el quinelero. El hombre de la suerte.
1: ¿Querés que te diga una cosa?
0: Sí.
1: Ayer y hoy por uno, estoy jugando 6-6.
0: ¿Y?
1: Sí, salió 6-7, 6-5.
0: Y yo lo jugué y no lo jugué en esa. Y jugué en esa también, pero las tres cifras y no jugué en ambos.
1: Triple 6.
0: No, el 6-7, yo jugué ayer, le pregunto a uno, ¿cuánto años tenés? 67. Voy y lo juego. Y sí, pero no juego Lambo, no gané nada.
1: Siempre tenés que jugar con el 8, adelante.
0: Encima, jugué el 5555, que es un número que yo lo soñé, ese número, y siempre sale y nunca lo juego. Y salió el 255 en dos loterías, 255.
1: Dos veces. Vos sabés que en el celular me da 555, 77 y el otro era el 03, algo así.
0: ¿Y hoy jugaste?
1: Sí, jugué ahora y juego a la noche.
0: ¿Jugaste 555?
1: No. Yo jugué triple 6. ¿Y qué más era el otro? Se me hizo una laguna.
0: Hoy cuando fui a cargar nafta, había un auto que estaba muy sucio. La chica ni se bajó, el empleado fue y le cobró con el ticket de ahí, con el celular del auto y todo, ¿viste? Y la patente era 666, lo iba a jugar todos los 6, los 4-6. Después digo, no, ese es el diablo, no lo juego, no. Porque es el diablo, 66 es el diablo.
1: No, el número que te jugó anterior, la escopeta era.
0: Sí, ya sé, pero el 66 es el diablo, viste, yo no lo juego, digo.
1: Sí, y también dice que el envidia, el 6-1.
0: Ah, mira vos. Sí, Pascual, dame el número para esta noche, dale.
1: 6-6.
0: Tres cifras,
1: 666.
0: Ajá. Bien diablito, sí. Subo, loco, ¿eh? Bien diablito, subo.
1: Sí, y bueno, que si juego 6-6 y me sale 3-3.
0: Bueno,
1: el otro día jugué 6-6 y me salió 4-33.
0: Yo había jugado el 3-33, no le digas a nadie, pero no gano nada porque no juego Lambo. Yo juego ya, los 4-3, juego, igual que el 1 juego los 4-1. El 2, 0-0-22, y sale ayer, anteayer, y no lo jugué, las 4 cifras.
1: Y hoy, 22 y 21 salió.
0: Tengo ganas de ir a la ruleta del hipódromo.
1: ¿Ah, sí?
0: Sí. Fabio me prometió que me iba a llevar a pasear por el centro. Y que íbamos ahí. Pero no me lo promete y no me lleva, loco. ¿Sí está escuchando, Fabito? Llévame, Fabio. No, la gente dirá, pero boludo, si vos tenés auto, ¿por qué no vas vos? No me gusta manejar en el centro. Le tomé, no miedo, le tomé bronca al centro. Mirá que fui tachero yo, ¿eh? A los 24 años tenía un Ramble Ambassador de 0 kilómetros. Y Herminio Iglesias, que era gobernador e intendente de Avellaneda, me dice, che, vení a laburar, escúchame, vení a laburar para mí, dice, en el cementerio. No, está loco, vos estás en pedo. Y haciendo casamiento. No, ¿qué casamiento? No. Y le pinté el techo amarillo y compré una licencia y lo hice taxi. Y estaba todo el día en el centro, pero ahora no me gusta manejar en el centro. Yo no, nunca choqué, manejo hace 70 años y nunca choqué, 60 y pico de años y nunca choqué.
1: Y bueno, ¿Vos fuiste al baile ese que Avenida Santa Fe, primer piso?
0: Sí.
1: Plaza San Martín.
0: Claro, ahí, sí, ahí el Hotel Crillon.
1: Sí,
0: francés. Hotel Crillon. Francés, sí. Crillon. Crillon.
1: Y yo francés. Iba a bailar ahí.
0: Y yo también, yo iba los lunes ahí. Y creo que era el miércoles, si no me equivoco.
1: Era soltero yo, ¿eh?
0: Sí, yo también, loco, era soltero.
1: Y después iba al City Hotel.
0: Bueno, no, al City yo no fui nunca. Una vez íbamos ahí con el sparring, sí. Era un gigante boxeador de Pompeya que no fue famoso. Pero una vez le metí una mano a Ringo, a mi amigo, se pelearon por mí se pelearon. Porque Ringo quería que yo vaya con él y el otro me dice, no, el nene viene conmigo, yo era el nene, el boludo era yo. El nene viene conmigo, nos vamos al bajo, ahí a las 20 caras bonitas en Karim.
1: Sí.
0: Karim, ¿lo conociste, Karim?
1: Lo sentí nombrar, pero no fui ahí.
0: Bueno, dice, vamos ahí, nene. Y Ringo dice, no, que el nene, mi nene viene conmigo. Vos callaste, le metí un tortazo, casi lo sienta de culo. Digo, no, boludo, los dos son amigos míos, yo no puedo defender a uno y al otro. Vamos, uno defiende a nadie, me dice, nano, yo medía 1.60, yo medía 2 metros, hijo de puta. Vos no defendés a nadie, callate la boca, vení conmigo. Me agarró y me metió arriba un taxi. Digo, esperá que tengo un auto ahí. Dejá el auto que vas a gastar nasta. El Ramble gasta mucha nasta, nene, me dice. Y nos fuimos ahí al Crillon.
1: Al
0: Crillon. Sí, con un taxi.
1: Lindo baile ahí,
0: Sí. Y era caro. Era caro.
1: Bueno, ¿viste?
0: Y ahí había que escabear whisky, ahí no podía. No. Antes no se tomaba cerveza y vino como ahora. Ni en pedo.
1: Whisky y coca.
0: Claro. Coca, whisky y con hielo, sí. O sin hielo.
1: Bueno, sí. Yo una vuelta pisé ahí y saqué a bailar una chica. No sabía que era cantante de tango, uruguayita.
0: Sí.
1: Y después
0: se te cortó. Bueno, menos mal que me dio el número 666. Vamos con la música. 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Y la música llega de esta manera. ¿Quién llega, Paulita? No importa, ¿eh? Qué bueno, Cachito Castaña, otro que se puede hacer.

0: estamos escuchando a don Cachito Castaña, el matador. Tenemos un llamadito, hola.
1: Hola.
0: ¿Quién habla?
1: ¿Quién habla? A ver si me conoce.
0: ¿Señorita Norma?
1: Sí.
0: Ya lo escribí acá, ¿viste?
1: Y no estoy comiendo nada hoy, ¿eh?
0: ¿No?
1: No.
0: ¿Tenés aliento?
1: Ya comí.
0: ¿Tenés aliento como si hubieras comido carne con ajo o así?
1: No. ¿Hoy?
0: Sí.
1: No, no comí.
0: ¿Qué comiste?
1: Comí una piseta.
0: Bueno, tiene un poquito de ajo, tiene.
1: No, pero temprano, ahora no.
0: Pero te quedó el alientito.
1: No, no digo nunca que me voy a encontrar un churrasco, un asado, nunca.
0: No, no digo que feo el aliento ese. No, sí, yo en mi ciudad también comemos con ajito o cebollita. Me gusta. Hablando de pizzeta, tengo una gana de hacer unas pizzas.
1: Ayer hice un calzón para comer, ¿eh?
0: Sí.
1: Y bueno, tan rico también.
0: ¿Qué
1: con jamón,
0: queso, todo bien. ¿Qué número será el calzón? La bombacha.
1: ¿Cómo?
0: La bombacha, ¿qué número será?
1: No entiendo.
0: ¿Qué número será en la quiniela el calzón?
1: Ah, no sé, ni idea.
0: ¿Te cuento una cosa?
1: Sí.
0: ¿El 7? Ah, el 7 dice Paula. ¿Te cuento una cosa? Yo hace como 5, 6, 7 años atrás jugaba la quiniela en un negocio, era una ventana, yo qué sé, un negocio, pero te atendía por la ventana, ¿no? La señora había lavado un calzón que hacía ella, para ella, de tela de sábana blanca y grande, y estaba colgado ahí atrás de ella, arriba de una repisa. Y yo me maté de risa, ¿viste? Y quería jugar y no sabía qué número era. Por eso cuando dijiste un calzón me acordé de eso, ¿viste? Me maté de risa. La señora ya no está, falleció, pobrecita, ¿viste?
1: Bueno.
0: Pero yo le dije, fulana, no digo el nombre, digo, queda feo eso ahí, sacalo. Ay, no me di cuenta, me dice. Yo me cagaba de risa, ¿viste?
1: Distraída como yo.
0: Sí, pero, ¿viste? ¿Sabés que iba la gente y veía eso atrás de ella, colgado de mí?
1: Claro. Bueno, no es cosa del otro mundo, pero...
0: Ya, dame un numerito para esta noche.
1: Bueno, sí, porque ayer recién estaba mi vecino de Guillón y no terminaban de hablar. Me voy a perder jugar.
0: Ya.
1: El 553.
0: Vamos, le pegaste...
1: Que anoche lo jugué y me salió el 552.
0: Sí, es cierto, 552 salió. Sí.
1: Bueno, Madonio.
0: Suerte para esta noche en la Lotería Uruguaya por 30.000 pesos.
1: Muy bien.
0: No
1: muy
0: es mucho,
1: bien.
0: Pero algo es algo. Ayudar, ayuda, ¿no?
1: Bueno, dale.
0: Suerte, un beso.
1: Chao,
0: besito. Chao. 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Había uno con el bigote largo. Digo, ¿qué son eso? ¿Cómo es que me dijo que se llama? El bagre. ¿Qué bigote así largo? Me hizo acordar ese pintor que pintaba a Dalí, ¿eh? Que tenía ese bigote largo para arriba. Pobre Salvador Dalí. Che, le mando un saludo al mejor pintor del mundo. Se llama Alexander Peugeot. La mamá se hospeda en mi casa cada 3 meses, viene de Norteamérica, de California, es prima de Susana. Y la hospedo yo en mi casa. Bueno, ella para en Retiro, pero viene 2 o 3 días y se queda en mi casa también. Y ella es Esther Peugeot. Tiene una hija que son ingenieros en medicina nuclear, operan con robots, todo eso. Y el hermano, el hijo de Esther, es Alexander Peugeot. Googlealo y conseguiste algún cuadro de él. Pinta artistas. A Maradona lo pintó en un edificio gigante en la pared, pero aparte pinta retratos igualito a uno, te saca idéntico, loco. Además se hizo famoso por pintar bocas. Vos vas a ver, la vez pasada estaba este chico que canta, que son dos, ¿cómo es que se llama? El rockero, que hay uno que canta con la voz marina, que lo pusiste el otro día, rockero canta, que yo te dije, ¿cuál te gusta más, ese o el hermano? Vos me dijiste este.
2: Ah, Calamaro.
0: Pero no, Andrés, el otro Calamaro,
2: Javier
0: se casó con una chica colombiana o cubana y pinta, y le copia a este chico pintor Alexander Peugeot los labios, pinta labios, bocas. En todos lados donde van pintan bocas, labios. La mujer de Calamaro también, la cubana, se copió de Alexander Peugeot. Para Alexander Peugeot, yo pinté de chico, llegué a ganar premios en Japón y en China también, pero tenía 10, 11 años, hacía boludeces, pintaba puertos, pintaba circo, pinté la iglesia Pompeya, el ferrocarril La Porteña, eran cosas de pibe, ¿viste? Pero este hace cosas en serio, cosas grandes. Y yo la única vez que había visto pintar también, era una chica de González Catán, que hace 20 y pico de años atrás venía al programa de radio que hacía yo con Susana, con mi esposa, Selva Pereira, y pintó a Madonna, y me enojé con ella porque en vez de regalármelo a mí, se lo regaló a la doña de radio. A la doña de Radio Popular, ahí en González Catán. Digo, ella no le da bolilla, Madonna, yo a mí me lo tenés que regalar, Selvita, me enojé, me calenté y me enojé. Había pintado a Eva Perón, había pintado a Juan Domingo Perón, había pintado a Che Guevara, pintaba caras, pero tal cual. Pintó a José San Martín también, Elvita Pereira. Pero este Alexander Peugeot, creo que en este momento no hay pintor más lindo que pinte que este loco. La mamá escucha a veces de California, ellos viven en California. Y él creo que vive en California o en Miami, no sé bien dónde. No, tampoco sé si Miami es California, no, mucho de Estados Unidos no conozco yo. No conozco nada. No me interesa.
2: Está medio cerca.
0: Sí, está medio cerca. Sí, porque ellos van a la fiesta esa de lujo de los nenes, ¿cómo se llama? En Disney. Van así como si fuera que yo voy acá a la placita de La Ferrere. No, porque ayer fuimos a Disney, dicen. Yo fui a la placita de La Ferrera y no te digo nada. Le voy por fanfarrear, ¿viste? Sí, no me quiero hacer Luis Landresina, que está mal nombrado ahora, pobre Luis Landresina. Me lo andan ensuciando la familia. En televisión mostraron como el yerno y el sobrino de Luis Landresina son artistas estafadores y han cagado medio mundo. Pobrecito Luis Landresina, yo lo quiero mucho. Dejalo tranquilo, que es un abuelo lindo. Además es amigo de mi amigo Chapita, sí, Luis Landresina, tiene foto en el estado ahí de Facebook con mi amigo Chapita, que cumplió 37 años de radio. Vamos con la música, ¿quién llega?
2: Quita pena.
0: Quita pena, uy, se pasa este, vas a ver qué lindo tema. Pero este no es el tema que yo quería, no encontré el que yo quería, no, y le pedí a mi esposa otro tema. Pero el que yo quería era más divertido. Mucho.

0: vida, carajo.
1: Bueno, sí, estamos escuchando Los Quita Pena, ¿eh? Lindo tema. España 2, Francia 0. Vamos todavía. Vamos, gallegos. Arriba, galleguitos. Vamos a vender un poquitito. 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Amigo mío y de Jaimito y de Susana también. 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Yo veo mal ahora que el gobierno permite que cualquiera viene con cosas importadas, alquila un galpón y vende todo barato y está haciendo pelota a todos los muebleros, amigo mío. Las mueblerías no están vendiendo mucho. Tienen que parar la mano ahí. Hoy me felicitaba unas personas porque ahí donde está el hotel de la Ferrera, Escazubi, ruta 3, a una cuadra de la ruta, todos los carritos iban y tiraban basura. Y tanto dije que no tienen basura, que bueno, los vecinos y algunos que habrán intervenido por ahí también, limpiaron, pintaron el cordón de blanco, pusieron cartelitos prohibidos tirar basura, tiraron unas cubiertas en el suelo con plantas en el medio y las pintaron de blanca. Y ahora está hermosa la calle. Enfrente del hotel, ahí en Escazubi, ruta 3, a dos cuadritas para este lado de acá, de la ruta. Quedó todo chiche y bombón. Así tiene que ser el limpito. Pero también va y tira en otro lado. No me acuerdo dónde era, que hoy le dije a mi señora, mira dónde están tirando ahora la basura. Ahí, por una coletera, no sé si ruta 3 o ruta 21. En la municipalidad ya le dije a Gaby Guzmán, él es auspiciante mío, el delegado, Natural Cren. Y el sábado estuve con él y le dije, Gaby, no permitas que tiren basura en la puerta de la municipalidad, en la parte de atrás, por la calle Andrade. Porque anduvo Leila Yani, concejal del partido de Milei, y muestra las calles sucias, o muestra donde hay un charco de agua, o donde hay una calle rota. En vez de ponerse a construir, ya que es concejal, a ver, 3 años y medio de gobierno, 3 años, no hicieron una escuela, no hicieron un hospital, no hicieron nada. Y vienen a mostrar lo feo, muestren lo lindo. Yo muestro lo lindo, las peatonales, las plazas. El otro día me dice mi señora, pero tanta gente hubo ayer en el Mundial, sí. ¿Y cómo puede ser que está toda limpita las dos plazas? Porque antiguamente por ahí jugaba el Mundial y al día siguiente las plazas estaban todas llenas de latita de Coca-Cola, botella, papel, una mugre. Y al día siguiente, tipo 11 de la mañana, ya estaban las dos plazas todas limpitas. Hay que valorar eso, Ahora, si nosotros después no cuidamos la limpieza, bueno, no le echemos la culpa a los gobiernos, sea el gobierno que sea. Hay que ser un poco más bueno, más ordenado. En la puerta de casa tenés un canastito de basura y poner la basura ahí, porque allá en Calderón de la Barca todavía no pusieron canastito los vecinos y siguen tirando la basura al medio de la calle, y los lunes hay 50 empleados municipales limpiando para que al rato se vayan todos a tirar la basura al medio de la calle, que los perros la rompen, y van algunas personas a revolver la basura para ver si encuentran algo. Quiero felicitar a un tal Monzón, que no me acuerdo el nombre, en celular, que va por la calle y ve un vendedor. Por ejemplo, ayer vio una chica vendiendo tortillas santiagueñas. Estaba con una nenita, le dice, ¿a qué hora venís? A las 7 de la mañana vengo. ¿Y está llovinando? ¿Te quedas igual? Y sí, tengo que vender para tener plata, para darle comer a mi nena, llevar al jardín. Agarró el chico, se dedica a ayudar a la gente. Se ve que Dios le da bendiciones. Y por ahí tendrá un grupo de autoayuda, ¿no? Y le dio plata, le dio 300 mil o 500 mil pesos. Y le regaló un televisor y le regaló un juguete para la nena. Pero ya lo vengo siguiendo varias veces. La vez pasada un señor que vendía, que era que vendía panchos. Le compró todos los panchos, le dio, dice, ¿cuánto de todos los panchos? Y son 70 mil pesos o 50 mil pesos, no sé cuánto era. Bueno, tome 1 millón de pesos. Venga conmigo, dice, vamos a repartir estos panchos a la gente de la calle y después los lleva y los lleva a comer a un restaurante o los lleva y le compra la ropa. A un chico que el otro día andaba vendiendo con una bicicleta, lo paró y dice, no, yo soy repartidor. Ah, ¿y qué vas a hacer con ese grande? No, estoy estudiando peluquería. Bueno, dice, ven un cachito conmigo. Fueron a un negocio que vendían cosas de peluquería y le compró todo el equipo para peluquero. Todo. Y encima le regaló 600, 800 mil pesos. Claro, porque tiene y puede dar, pero hay muchos que tienen y no dan. Hay muchos que tienen y quieren más. Ayer yo escuchaba en televisión como en el gobierno compraron verduras por 70 millones de pesos. Y pagaron un bromatólogo para tenerlo en la casa del gobierno de Olivo, para que controle que la manzana no tenga esto o áscaro. Si se tira tanta plata de esa manera. Ah, después el conductor, el cordobés, mostró con el recibo de la frutería que tenía la señora de hermana de Mirey. Fueron a averiguar y no era el Mercado Central. Y los 70 millones no lo compraron en una frutería como Gonzalito, así grande. Lo compraron en una casa particular que adentro del zaguán tenía 2 cajoncitos de mandarina y 2 de manzana y era un viejo jubilado. O sea que inventaron una boleta trucha con una dirección trucha sin pensar que el periodista de Canal Crónica, de Canal 9, de varios canales, el cordobés, Peticito, iba a averiguar ¿a dónde habían gastado los 70 millones de pesos en cajones de manzana y de mandarina? En una casa particular que se venía abajo, de un viejito de 82 años que tenía 2 cajoncitos de naranja y 2 de mandarina. Trucharon una boleta con una computadora, y justifican así los gastos. Mientras que yo fui a sacar una orden de análisis para hacerme, yo y mi señora de jubilado, y no me la dan porque ya me hice una hace 6 meses. PAMI está refundido como nunca estuvo. Y los remedios te dan 1 y 5 no te dan, no te dan 4, te dan 1 y si te lo dan. Y tenés que ir después de la fecha. Ahí tienes que gastar la plata. Vamos con la música.

sí, estábamos escuchando, gracias a el Petizo, de Las Palmeras, la canción para el Mundial. 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Muchísimas gracias. 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Nadie adivinó que comió hoy Leo y Analía. Por una pulsera enchapada jugábamos. Nadie estamos adivinando, che. ¿Quién la tiró? 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Gracias, le estamos diciendo. 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Hoy el chino me cobró 4 lucas la docena. 2 lucas media docena y 2 lucas otra media docena después.
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Este, fuera de joda. No lo invento. Mi señora me dice, dame dos. No, no, cuatro lucas. 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

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Llega la música, ¿quién llega? Uy, el potro, guarda con el 24 hoy, ¿eh? Vamos con la música, se lo dedico para mi amigo Roque y para mi amigo Enrique.

nos tenemos que ir, pero primero le dejamos una noticia. Mañana Argentina vuelve a ganar 2-1, 3-1. Recuerden que el otro día dije, me decían que no, que era imposible. Me escribieron en el WhatsApp uno, me dice, Maravilla, estás loco vos, ¿cómo vamos a ganar 2-1, 3-1? Salimos 3-1. Mañana 2-1, 3-1. Y hoy gana España, como dijo Paola, y yo también creo que gana España. Está ganando España 2-0. Hasta el viernes. Y hoy, esta noche, juega Nico, Tucu, Ariel, Juan, de Villarroel, Pascualito, el Quinerero y Norma. Juegan todos. Así que a ver si alguien gana en Montevideo, porque cuando ustedes ganan 30, yo también gano 30. Hasta el viernes a las 4. Siempre digan si Dios quiere. Gracias, Paula. Chau.

Así llega Juan de Dios, ¿cómo te quiero, Argentina? El tema que eligió Paola Carabajal. Un beso a Susana, que está escuchando, y ya voy para allá, que prepare el matecito.

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